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1: Hola, ¿qué tal? Soy Florentino Mesa con Minuto 60. El gobierno federal propone excluir a los inmigrantes del censo nacional y eliminar las preguntas sobre raza y origen étnico para 2030. Estados Unidos destruye otra embarcación vinculada al narcotráfico en el Caribe y eleva a más de 200 los muertos en estas ofensivas. China y Estados Unidos impulsan negociaciones para pactar la reducción de aranceles y prevén anunciar acuerdos durante cumbre bilateral este mes. La administración del presidente Donald Trump presentó una propuesta formal para modificar el censo nacional de Estados Unidos y restringir el conteo únicamente a ciudadanos y residentes permanentes. La medida, impulsada por la Oficina del Censo, busca excluir formalmente a millones de inmigrantes indocumentados, así como a extranjeros con estatus legal temporal. El proyecto contempla además la eliminación histórica de las casillas relativas a raza y origen étnico dentro del cuestionario para el conteo general programado para el año 2030. Expertos en demografía y defensores de derechos civiles advirtieron sobre consecuencias destructivas en la distribución de fondos públicos y la asignación del peso político territorial. La falta de representatividad alterará de forma drástica el mapa electoral y la interceptación de recursos gubernamentales destinados a ciudades con alta población migrante. El texto oficial permanece abierto a comentarios públicos durante un periodo de 30 días en medio de un inminente litigio judicial.
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1: Seguimos en Minuto 60. El Comando Sur de Estados Unidos ejecutó un nuevo ataque contra una lancha rápida en aguas del Mar Caribe, dejando un saldo de 3 presuntos narcoterroristas muertos. Con esta intervención militar, las fuerzas estadounidenses suman al menos 69 ataques contra embarcaciones sospechosas en el Caribe y el Pacífico desde el año pasado, dejando al menos 205 víctimas mortales.
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3: 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Para esta noche, las lluvias y tormentas que se formen durante la tarde irán disminuyendo gradualmente. El cielo estará parcialmente nublado y la humedad se mantendrá presente, con temperaturas bajando a los 70 grados. Si la luna se asoma entre las nubes, que disfrute el espectáculo, que nosotros aquí ya estamos listos para el fin de semana. 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
1: Hola, ¿qué tal? Soy Florentino Mesa con Minuto 60. El gobierno federal propone excluir a los inmigrantes del censo nacional y eliminar las preguntas sobre raza y origen étnico para 2030. Estados Unidos destruye otra embarcación vinculada al narcotráfico en el Caribe y eleva a más de 200 los muertos en estas ofensivas. China y Estados Unidos impulsan negociaciones para pactar la reducción de aranceles y prevén anunciar acuerdos durante cumbre bilateral este mes. La administración del presidente Donald Trump presentó una propuesta formal para modificar el censo nacional de Estados Unidos y restringir el conteo únicamente a ciudadanos y residentes permanentes. La medida, impulsada por la Oficina del Censo, busca excluir formalmente a millones de inmigrantes indocumentados, así como a extranjeros con estatus legal temporal. El proyecto contempla además la eliminación histórica de las casillas relativas a raza y origen étnico dentro del cuestionario para el conteo general programado para el año 2030. Expertos en demografía y defensores de derechos civiles advirtieron sobre consecuencias destructivas en la distribución de fondos públicos y la asignación del peso político territorial. La falta de representatividad alterará de forma drástica el mapa electoral y la interceptación de recursos gubernamentales destinados a ciudades con alta población migrante. El texto oficial permanece abierto a comentarios públicos durante un periodo de 30 días en medio de un inminente litigio judicial.
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1: Seguimos en Minuto 60. El Comando Sur de Estados Unidos ejecutó un nuevo ataque contra una lancha rápida en aguas del Mar Caribe, dejando un saldo de 3 presuntos narcoterroristas muertos. Con esta intervención militar, las fuerzas estadounidenses suman al menos 69 ataques contra embarcaciones sospechosas en el Caribe y el Pacífico desde el año pasado, dejando al menos 205 víctimas mortales.
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4: Para esta noche, las lluvias y tormentas que se formen durante la tarde irán disminuyendo gradualmente. El cielo estará parcialmente nublado y la humedad se mantendrá presente, con temperaturas bajando a los 70 grados. Si la luna se asoma entre las nubes, que disfrute el espectáculo, que nosotros aquí ya estamos listos para el fin de semana. 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
1: Bueno.

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1: Bueno.
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1: ¿Qué tal? ¿Cómo le va? Mi nombre es Juan Arango y estas son las noticias de la hora. Donald Trump promete cheques de $5,000 a cada estadounidense si los republicanos ganan las elecciones. El legado de Charlie Kirk impulsa la expansión de su movimiento con la mirada puesta en 2028. Cierra el histórico Clementine Park y Splash World, un parque de atracciones de Nueva Jersey tras más de 100 años. Pondrán la propiedad a la venta. El presidente Donald Trump prometió entregar $5,000 a cada ciudadano adulto de Estados Unidos si los republicanos mantienen el control de la Cámara de Representantes y el Senado en las elecciones de noviembre. Trump hizo el anuncio durante la convención republicana celebrada en Dallas y bautizó el pago como el dividendo Trump. El mandatario aseguró que la única condición sería que el dinero se gastara dentro de Estados Unidos, pero explicó durante su discurso cómo se financiaría el programa ni cuándo comenzarían los pagos. La propuesta podría costar alrededor de $1.2 billones, considerando aproximadamente 240 millones de ciudadanos estadounidenses adultos. El vicepresidente J.D. Vance sugirió posteriormente que parte del dinero podría provenir de los ingresos generados por los aranceles, aunque las recaudaciones actuales están muy por debajo de la cantidad necesaria. Además, un programa de esa magnitud necesitaría la aprobación del Congreso. La propuesta llega a menos de 2 meses de las elecciones de medio término, en las que los republicanos buscan conservar sus mayorías en ambas cámaras. Trump ya había planteado anteriormente otros pagos directos a los estadounidenses, incluyendo un dividendo de $2,000 relacionado con los pagos de los aranceles, pero esta propuesta no llegó a concretarse. 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
1: Los San Francisco 49ers vencieron 27-7 a los Rams de Los Ángeles y fue el primer juego de la temporada de la NFL en Australia. Brock Purdy fue interceptado pero respondió con autoridad. Lanzó 3 touchdowns y terminó con 205 yardas por el aire. La defensa de San Francisco limitó a los Rams a 122 yardas por tierra. Matthew Stafford lanzó para 155 yardas con una intercepción y esta fue la primera derrota de los Rams por 10 puntos o más desde 2024. Soy Juan Arango y estas fueron las noticias de la hora.
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1: Hoy en Montgomery, hacia el mediodía, el patrón continúa. Se esperan lluvias y tormentas dispersas con temperaturas subiendo hasta los medios 90 grados. La humedad seguirá alta. El fin de semana traerá más lluvias y temperaturas más frescas. Si el calor y la humedad lo hacen sentir como en una sopa, recuerde que nosotros solo damos el pronóstico, no el caldo. 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
1: Buenos días, bienvenidos a la estación La Voz, 95.5 FM. Este es Padre Alejandro Valladares, soy el párroco de la parroquia de St. Pete aquí en Montgomery, Alabama, y los invito a rezar con nosotros el Santo Rosario. Vamos a rezar hoy el Rosario, los misterios dolorosos.
2: En el nombre del Padre, del Hijo y del Espíritu Santo. Amén. Amén. Creo en Dios Padre Todopoderoso, Creador del cielo y de la tierra. Creo en Jesucristo, su único Hijo, nuestro Señor, que fue concebido por obra y gracia del Espíritu Santo. Nació de Santa María Virgen, padeció bajo el poder de Poncio Pilato, fue crucificado, muerto y sepultado, descendió a los infiernos, al tercer día resucitó de entre los muertos, subió a los cielos y está sentado a la derecha de Dios Padre, desde allí ha de venir a juzgar a los vivos y a los muertos.
3: Creo en el Espíritu Santo, en la Santa Iglesia Católica, la comunión de los santos, el perdón de los pecados, la resurrección de los muertos y la vida eterna. Amén.
2: Padre nuestro que estás en el cielo, santificado sea tu nombre. Venga a nosotros tu reino. Hágase tu voluntad en la tierra como en el cielo.
3: Danos hoy nuestro pan de cada día. Perdona nuestras ofensas, como también nosotros perdonamos a los que nos ofenden. No nos dejes caer en tentación y líbranos del mal. Amén.
2: Dios te salve María, llena eres de gracia, el Señor es contigo. Bendita tú eres entre todas las mujeres, y bendito es el fruto de tu vientre, Jesús.
3: Santa María, Madre de Dios, ruega por nosotros pecadores, ahora y en la hora de nuestra muerte. Amén.
2: Dios te salve María, llena eres de gracia, el Señor es contigo. Bendita tú eres entre todas las mujeres, y bendito es el fruto de tu vientre, Jesús.
3: Santa María, Madre de Dios, ruega por nosotros pecadores, ahora y en la hora de nuestra muerte. Amén.
2: Dios te salve María, llena eres de gracia, el Señor es contigo. Bendita tú eres entre todas las mujeres y bendito es el fruto de tu vientre, Jesús.
3: Santa María, Madre de Dios, ruega por nosotros pecadores ahora y en la hora de nuestra muerte. Amén.
2: Gloria al Padre, al Hijo y al Espíritu Santo.
3: Como era en un principio, ahora y siempre, por los siglos de los siglos. Amén.
2: El primer misterio doloroso, la oración en el huerto. Padre nuestro que estás en el cielo, santificado sea tu nombre. Venga a nosotros tu reino. Hágase tu voluntad en la tierra como en el cielo.
3: Danos hoy nuestro pan de cada día. Perdona nuestras ofensas, como también nosotros perdonamos a los que nos ofenden. No nos dejes caer en la tentación y líbranos del mal. Amén.
2: Dios te salve María, llena eres de gracia, el Señor es contigo. Bendita tú eres entre todas las mujeres y bendito es el fruto de tu vientre, Jesús.
3: Santa María, Madre de Dios, ruega por nosotros pecadores ahora y en la hora de nuestra muerte. Amén.
2: Dios te salve María, llena eres de gracia, el Señor es contigo. Bendita tú eres entre todas las mujeres y bendito es el fruto de tu vientre, Jesús.
3: Santa María, Madre de Dios, ruega por nosotros pecadores ahora y en la hora de nuestra muerte. Amén.
2: Dios te salve María, llena eres de gracia, el Señor es contigo. Bendita tú eres entre todas las mujeres y bendito es el fruto de tu vientre, Jesús.
3: Santa María, Madre de Dios, ruega por nosotros pecadores ahora y en la hora de nuestra muerte. Amén.
2: Dios te salve María, llena eres de gracia, el Señor es contigo. Bendita tú eres entre todas las mujeres y bendito es el fruto de tu vientre, Jesús.
3: Santa María, Madre de Dios, ruega por nosotros pecadores ahora y en la hora de nuestra muerte. Amén.
2: Dios te salve María, llena eres de gracia, el Señor es contigo. Bendita tú eres entre todas las mujeres y bendito es el fruto de tu vientre, Jesús.
3: Santa María, Madre de Dios, ruega por nosotros pecadores ahora y en la hora de nuestra muerte. Amén.
2: Dios te salve María, llena eres de gracia, el Señor es contigo. Bendita tú eres entre todas las mujeres y bendito es el fruto de tu vientre, Jesús.
3: Santa María, Madre de Dios, ruega por nosotros pecadores ahora y en la hora de nuestra muerte. Amén.
2: Dios te salve María, llena eres de gracia, el Señor es contigo. Bendita tú eres entre todas las mujeres y bendito es el fruto de tu vientre, Jesús.
3: Santa María, Madre de Dios, Ruega por nosotros, pecadores, ahora y en la hora de nuestra muerte. Amén.
2: Dios te salve, María, llena eres de gracia, el Señor es contigo. Bendita tú eres entre todas las mujeres y bendito es el fruto de tu vientre, Jesús.
3: Santa María, Madre de Dios, ruega por nosotros, pecadores, ahora y en la hora de nuestra muerte. Amén.
2: Dios te salve, María, llena eres de gracia, el Señor es contigo. Bendita tú eres entre todas las mujeres y bendito es el fruto de tu vientre, Jesús.
3: Santa María, Madre de Dios, ruega por nosotros, pecadores, ahora y en la hora de nuestra muerte. Amén.
2: Dios te salve, María, llena eres de gracia, el Señor es contigo. Bendita tú eres entre todas las mujeres y bendito es el fruto de tu vientre, Jesús.
3: Santa María, Madre de Dios, ruega por nosotros, pecadores, ahora y en la hora de nuestra muerte. Amén.
2: Gloria al Padre, al Hijo y al Espíritu Santo.
3: Como era en el principio, ahora y siempre, por los siglos de los siglos. Amén.
2: María, Madre de Gracia, Madre de Misericordia.
3: En la vida y en la muerte, ampáranos, Madre nuestra.
2: Oh Jesús mío, perdona nuestros pecados, líbranos del fuego del infierno, lleva al cielo a todas las almas, especialmente las más necesitadas de tu misericordia. Amén.
4: Amén.
2: Segundo misterio doloroso, la flagelación del Señor. Padre nuestro que estás en el cielo, santificado sea tu nombre, venga a nosotros tu reino, hágase tu voluntad en la tierra como en el cielo.
3: Danos hoy nuestro pan de cada día. Perdona nuestras ofensas, como también nosotros perdonamos a los que nos ofenden. No nos dejes caer en la tentación y líbranos del mal. Amén.
2: Dios te salve, María, llena eres de gracia, el Señor es contigo. Bendita tú eres entre todas las mujeres y bendito es el fruto de tu vientre, Jesús.
3: Santa María, Madre de Dios, ruega por nosotros, pecadores, ahora y en la hora de nuestra muerte. Amén.
2: Dios te salve, María, llena eres de gracia, el Señor es contigo. Bendita tú eres entre todas las mujeres y bendito es el fruto de tu vientre, Jesús.
3: Santa María, Madre de Dios, ruega por nosotros, pecadores, ahora y en la hora de nuestra muerte. Amén.
2: Dios te salve, María, llena eres de gracia, el Señor es contigo. Bendita tú eres entre todas las mujeres y bendito es el fruto de tu vientre, Jesús.
3: Santa María, Madre de Dios, ruega por nosotros pecadores ahora y en la hora de nuestra muerte. Amén.
2: Dios te salve María, llena eres de gracia, el Señor es contigo. Bendita tú eres entre todas las mujeres y bendito es el fruto de tu vientre, Jesús.
3: Santa María, Madre de Dios, ruega por nosotros pecadores ahora y en la hora de nuestra muerte. Amén.
2: Dios te salve María, llena eres de gracia, el Señor es contigo. Bendita tú eres entre todas las mujeres y bendito es el fruto de tu vientre, Jesús.
3: Santa María, Madre de Dios, ruega por nosotros pecadores ahora y en la hora de nuestra muerte. Amén.
2: Dios te salve María, llena eres de gracia, el Señor es contigo. Bendita tú eres entre todas las mujeres y bendito es el fruto de tu vientre, Jesús.
3: Santa María, Madre de Dios, ruega por nosotros pecadores ahora y en la hora de nuestra muerte. Amén.
2: Dios te salve María, llena eres de gracia, el Señor es contigo. Bendita tú eres entre todas las mujeres y bendito es el fruto de tu vientre, Jesús.
3: Santa María, Madre de Dios, ruega por nosotros pecadores ahora y en la hora de nuestra muerte. Amén.
2: Dios te salve María, llena eres de gracia, el Señor es contigo. Bendita tú eres entre todas las mujeres y bendito es el fruto de tu vientre, Jesús.
3: Santa María, Madre de Dios, ruega por nosotros pecadores ahora y en la hora de nuestra muerte. Amén.
2: Dios te salve María, llena eres de gracia, el Señor es contigo. Bendita tú eres entre todas las mujeres y bendito es el fruto de tu vientre, Jesús.
3: Santa María, Madre de Dios, ruega por nosotros pecadores ahora y en la hora de nuestra muerte. Amén.
2: Dios te salve María, llena eres de gracia, el Señor es contigo. Bendita tú eres entre todas las mujeres y bendito es el fruto de tu vientre, Jesús.
3: Santa María, Madre de Dios, ruega por nosotros pecadores ahora y en la hora de nuestra muerte. Amén.
2: Gloria al Padre, al Hijo y al Espíritu Santo.
3: Como era en el principio, ahora y siempre, por los siglos de los siglos. Amén.
2: María, Madre de Gracia, Madre de Misericordia.
3: En la vida y en la muerte, ampáranos, Madre nuestra.
2: Oh Jesús mío, perdona nuestros pecados, líbranos del fuego del infierno. Lleva al cielo a todas las almas, especialmente las más necesitadas de tu misericordia. Amén. Tercer misterio doloroso, la coronación de espinas. Padre nuestro que estás en el cielo, santificado sea tu nombre. Venga a nosotros tu reino, hágase tu voluntad en la tierra como en el cielo.
3: Danos hoy nuestro pan de cada día. Perdona nuestras ofensas, como también nosotros perdonamos a los que nos ofenden. No nos dejes caer en tentación y líbranos del mal. Amén.
2: Dios te salve María, llena eres de gracia, el Señor es contigo. Bendita tú eres entre todas las mujeres y bendito es el fruto de tu vientre, Jesús.
3: Santa María, Madre de Dios, ruega por nosotros pecadores ahora y en la hora de nuestra muerte. Amén.
2: Dios te salve María, llena eres de gracia, el Señor es contigo. Bendita tú eres entre todas las mujeres y bendito es el fruto de tu vientre, Jesús.
3: Santa María, Madre de Dios, ruega por nosotros pecadores ahora y en la hora de nuestra muerte. Amén.
2: Dios te salve María, llena eres de gracia, el Señor es contigo. Bendita tú eres entre todas las mujeres y bendito es el fruto de tu vientre, Jesús.
3: Santa María, Madre de Dios, ruega por nosotros pecadores ahora y en la hora de nuestra muerte. Amén.
2: Dios te salve María, llena eres de gracia, el Señor es contigo. Bendita tú eres entre todas las mujeres y bendito es el fruto de tu vientre, Jesús.
3: Santa María, Madre de Dios, ruega por nosotros pecadores ahora y en la hora de nuestra muerte. Amén.
2: Dios te salve María, llena eres de gracia, el Señor es contigo. Bendita tú eres entre todas las mujeres y bendito es el fruto de tu vientre, Jesús.
3: Santa María, Madre de Dios, ruega por nosotros pecadores ahora y en la hora de nuestra muerte. Amén.
2: Dios te salve María, llena eres de gracia, el Señor es contigo. Bendita tú eres entre todas las mujeres y bendito es el fruto de tu vientre, Jesús.
3: Santa María, Madre de Dios, ruega por nosotros pecadores ahora y en la hora de nuestra muerte. Amén.
2: Dios te salve María, llena eres de gracia, el Señor es contigo. Bendita tú eres entre todas las mujeres y bendito es el fruto de tu vientre, Jesús.
3: Santa María, Madre de Dios, ruega por nosotros pecadores ahora y en la hora de nuestra muerte. Amén.
2: Dios te salve María, llena eres de gracia, el Señor es contigo. Bendita tú eres entre todas las mujeres y bendito es el fruto de tu vientre, Jesús.
3: Santa María, Madre de Dios, ruega por nosotros pecadores ahora y en la hora de nuestra muerte. Amén.
2: Dios te salve María, llena eres de gracia, el Señor es contigo. Bendita tú eres entre todas las mujeres y bendito es el fruto de tu vientre, Jesús.
3: Santa María, Madre de Dios, ruega por nosotros pecadores ahora y en la hora de nuestra muerte. Amén.
2: Dios te salve María, llena eres de gracia, el Señor es contigo. Bendita tú eres entre todas las mujeres y bendito es el fruto de tu vientre, Jesús.
3: Santa María, Madre de Dios, ruega por nosotros pecadores ahora y en la hora de nuestra muerte. Amén.
2: Gloria al Padre, al Hijo y al Espíritu Santo.
3: Como era en un principio, ahora y siempre, por los siglos de los siglos. Amén.
2: María, Madre de Gracia, Madre de Misericordia.
3: En la vida y en la muerte, ampáranos, Madre nuestra.
2: Oh Jesús mío, perdona nuestros pecados, líbranos del fuego del infierno, lleva al cielo a todas las almas, especialmente las más necesitadas de tu misericordia. Amén. Cuarto misterio doloroso, la cruz a cuestas. Padre nuestro que estás en el cielo, santificado sea tu nombre. Venga a nosotros tu reino, hágase tu voluntad en la tierra como en el cielo.
3: Danos hoy nuestro pan de cada día. Perdona nuestras ofensas, como también nosotros perdonamos a los que nos ofenden. No nos dejes caer en la tentación y líbranos del mal. Amén.
2: Dios te salve María, llena eres de gracia, el Señor es contigo. Bendita tú eres entre todas las mujeres y bendito es el fruto de tu vientre, Jesús.
3: Santa María, Madre de Dios, ruega por nosotros pecadores ahora y en la hora de nuestra muerte. Amén.
2: Dios te salve María, llena eres de gracia, el Señor es contigo. Bendita tú eres entre todas las mujeres y bendito es el fruto de tu vientre, Jesús.
3: Santa María, Madre de Dios, ruega por nosotros pecadores ahora y en la hora de nuestra muerte. Amén.
2: Dios te salve María, llena eres de gracia, el Señor es contigo. Bendita tú eres entre todas las mujeres y bendito es el fruto de tu vientre, Jesús.
3: Santa María, Madre de Dios, ruega por nosotros pecadores ahora y en la hora de nuestra muerte. Amén.
2: Dios te salve María, llena eres de gracia, el Señor es contigo. Bendita tú eres entre todas las mujeres y bendito es el fruto de tu vientre, Jesús.
3: Santa María, Madre de Dios, ruega por nosotros pecadores ahora y en la hora de nuestra muerte. Amén.
2: Dios te salve María, llena eres de gracia, el Señor es contigo. Bendita tú eres entre todas las mujeres y bendito es el fruto de tu vientre, Jesús.
3: Santa María, Madre de Dios, ruega por nosotros pecadores, ahora y en la hora de nuestra muerte. Amén.
2: Dios te salve María, llena eres de gracia, el Señor es contigo. Bendita tú eres entre todas las mujeres y bendito es el fruto de tu vientre, Jesús.
3: Santa María, Madre de Dios, ruega por nosotros pecadores, ahora y en la hora de nuestra muerte. Amén.
2: Dios te salve María, llena eres de gracia, el Señor es contigo. Bendita tú eres entre todas las mujeres y bendito es el fruto de tu vientre, Jesús.
3: Santa María, Madre de Dios, ruega por nosotros pecadores, ahora y en la hora de nuestra muerte. Amén.
2: Dios te salve María, llena eres de gracia, el Señor es contigo. Bendita tú eres entre todas las mujeres y bendito es el fruto de tu vientre, Jesús.
3: Santa María, Madre de Dios, ruega por nosotros pecadores, ahora y en la hora de nuestra muerte. Amén.
2: Dios te salve María, llena eres de gracia, el Señor es contigo. Bendita tú eres entre todas las mujeres y bendito es el fruto de tu vientre, Jesús.
3: Santa María, Madre de Dios, ruega por nosotros pecadores, ahora y en la hora de nuestra muerte. Amén.
2: Dios te salve María, llena eres de gracia, el Señor es contigo. Bendita tú eres entre todas las mujeres y bendito es el fruto de tu vientre, Jesús.
3: Santa María, Madre de Dios, ruega por nosotros pecadores, ahora y en la hora de nuestra muerte. Amén.
2: Gloria al Padre, al Hijo y al Espíritu Santo.
3: Como era en el principio, ahora y siempre, por los siglos de los siglos. Amén.
2: María, Madre de Gracia, Madre de Misericordia.
3: En la vida y en la muerte, ampáranos, Madre nuestra.
2: Oh Jesús mío, perdona nuestros pecados, líbranos del fuego del infierno. Lleva al cielo a todas las almas, especialmente las más necesitadas de tu misericordia. Amén. Quinto misterio doloroso, la crucifixión. Padre nuestro que estás en el cielo, santificado sea tu nombre. Venga a nosotros tu reino. Hágase tu voluntad en la tierra como en el cielo.
3: Danos hoy nuestro pan de cada día. Perdona nuestras ofensas, como también nosotros perdonamos a los que nos ofenden. No nos dejes caer en la tentación y líbranos del mal. Amén.
2: Dios te salve María, llena eres de gracia, el Señor es contigo. Bendita tú eres entre todas las mujeres y bendito es el fruto de tu vientre, Jesús.
3: Santa María, Madre de Dios, ruega por nosotros pecadores ahora y en la hora de nuestra muerte. Amén.
2: Dios te salve María, llena eres de gracia, el Señor es contigo. Bendita tú eres entre todas las mujeres y bendito es el fruto de tu vientre, Jesús.
3: Santa María, Madre de Dios, ruega por nosotros pecadores ahora y en la hora de nuestra muerte. Amén.
2: Dios te salve María, llena eres de gracia, el Señor es contigo. Bendita tú eres entre todas las mujeres y bendito es el fruto de tu vientre, Jesús.
3: Santa María, Madre de Dios, ruega por nosotros pecadores ahora y en la hora de nuestra muerte. Amén.
2: Dios te salve María, llena eres de gracia, el Señor es contigo. Bendita tú eres entre todas las mujeres y bendito es el fruto de tu vientre, Jesús.
3: Santa María, Madre de Dios, ruega por nosotros pecadores ahora y en la hora de nuestra muerte. Amén.
2: Dios te salve María, llena eres de gracia, el Señor es contigo. Bendita tú eres entre todas las mujeres y bendito es el fruto de tu vientre, Jesús.
3: Santa María, Madre de Dios, ruega por nosotros pecadores ahora y en la hora de nuestra muerte. Amén.
2: Dios te salve María, llena eres de gracia, el Señor es contigo. Bendita tú eres entre todas las mujeres y bendito es el fruto de tu vientre, Jesús.
3: Santa María, Madre de Dios, ruega por nosotros pecadores ahora y en la hora de nuestra muerte. Amén.
2: Dios te salve María, llena eres de gracia, el Señor es contigo. Bendita tú eres entre todas las mujeres y bendito es el fruto de tu vientre, Jesús.
3: Santa María, Madre de Dios, ruega por nosotros pecadores ahora y en la hora de nuestra muerte. Amén.
2: Dios te salve María, llena eres de gracia, el Señor es contigo. Bendita tú eres entre todas las mujeres, y bendito es el fruto de tu vientre, Jesús.
3: Santa María, Madre de Dios, ruega por nosotros pecadores, ahora y en la hora de nuestra muerte. Amén.
2: Dios te salve María, llena eres de gracia, el Señor es contigo. Bendita tú eres entre todas las mujeres, y bendito es el fruto de tu vientre, Jesús.
3: Santa María, Madre de Dios, ruega por nosotros pecadores, ahora y en la hora de nuestra muerte. Amén.
2: Dios te salve María, llena eres de gracia, el Señor es contigo. Bendita tú eres entre todas las mujeres y bendito es el fruto de tu vientre, Jesús.
3: Santa María, Madre de Dios, ruega por nosotros pecadores ahora y en la hora de nuestra muerte. Amén.
2: Gloria al Padre, al Hijo y al Espíritu Santo.
3: como era en el principio, ahora y siempre, por los siglos de los siglos. Amén.
2: María, Madre de Gracia, Madre de Misericordia,
3: en la vida y en la muerte, ampáranos, Madre nuestra.
2: Oh Jesús mío, perdona nuestros pecados, líbranos del fuego del infierno, lleva al cielo a todas las almas, especialmente las más necesitadas de tu misericordia. Amén. Dios te salve, Reina y Madre, Madre de misericordia, vida, dulzura y esperanza nuestra. Dios te salve, a ti clamamos los desterrados hijos de Eva, a ti suspiramos, gimiendo y llorando en este valle de lágrimas. Ea pues, Señora, abogada nuestra, vuelve a nosotros esos tus ojos misericordiosos, y después de este destierro, muéstranos a Jesús, fruto bendito de tu vientre, oh clemente, oh piadosa, oh dulce siempre Virgen María, ruega por nosotros, Santa Madre de Dios, para que seamos dignos de alcanzar las promesas y gracias de nuestro Señor Jesucristo. Amén. En el nombre del Padre, del Hijo y del Espíritu Santo. Amén.
1: Gracias por rezar el rosario con nosotros. Yo soy el párroco Alejandro Valladares de la Iglesia de St. Bede, localizada el 3870 Atlanta Highway. Los invito a todos ustedes a participar en la Santa Misa Dominical a las 12:30. También les informo que tenemos misa en la Iglesia de Queen of Mercy, localizada en el 4421 Narrow Lane Road, a las 6:30 los sábados en la tarde. Que Dios los bendiga a todos ustedes. En el nombre del Padre, Hijo y Espíritu Santo. Amén.

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2: ¿Qué tal, cómo le va? Mi nombre es Juan Arango y estas son las noticias de la hora. La Corte Suprema bloquea el intento de Missouri de usar un nuevo mapa electoral republicano para el Congreso. Argelia rompió relaciones diplomáticas con Emiratos Árabes Unidos y dio 48 horas al embajador emiratí para poder acatar la decisión. La Corte Suprema bloqueó este jueves el intento de Missouri de utilizar en las elecciones de noviembre un nuevo mapa electoral para el Congreso diseñado por los republicanos. El alto tribunal concedió una solicitud de emergencia presentada por el grupo People Not Politicians y suspendió provisionalmente el fallo de un juez federal que había autorizado utilizar el nuevo mapa, a pesar de que la Corte Suprema de Missouri había llegado anteriormente a una conclusión contraria. El secretario de Estado de Missouri, Danny Hoskins, había pedido mantener el nuevo diseño, argumentando que cientos de miles de personas participaron en las elecciones primarias utilizando esos distritos y que cambiar el mapa a pocas semanas de las elecciones podría afectar el calendario electoral federal. La administración del presidente Donald Trump también respaldó a Missouri y advirtió que bloquear el mapa podría dificultar la celebración de las elecciones federales de manera oportuna. Esta es la segunda vez esta semana que la disputa llega a la Corte Suprema, después de que el magistrado Brett Kavanaugh había rechazado el martes otra solicitud relacionada con el caso. La decisión aumenta la incertidumbre sobre qué distritos electorales utilizará finalmente Missouri en las elecciones de noviembre. El caso podría tener además consecuencias importantes para la representación del estado en la Cámara de Representantes. 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
1: 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Deportes.
2: Los Bravos de Atlanta vencieron 3-1 a los Rays de Tampa Bay. El resultado les impidió ser los primeros en asegurar su boleto a los playoffs. Martin Pérez lanzó 7 entradas sin permitir carreras, mientras que Austin Riley conectó un sencillo decisivo en la octava entrada. Raisel Iglesias resistió un jonrón de Victor Mesa Jr. y aún así logró su salvamento número 32 de la temporada. Ahora Tampa Bay tiene ventaja de 4 juegos en su división. Soy Juan Arango y estas fueron las noticias de la hora.
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2: Hoy en Montgomery, hacia el mediodía, el patrón continúa. Se esperan lluvias y tormentas dispersas, con temperaturas subiendo hasta los medios 90 grados. La humedad seguirá alta. El fin de semana traerá más lluvias y temperaturas más frescas. Si el calor y la humedad lo hacen sentir como en una sopa, recuerde que nosotros solo damos el pronóstico, no el caldo. 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

0: 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Rosa, me dice usted que entonces su hijo estaba pasando por una depresión. Cuando atendimos a su hijo, ¿qué encontramos en él? ¿Qué le habían hecho?
1: No, su expareja lo estaba trabajando, le hizo un trabajo donde quería verlo destruido, no lo quería ver con nadie, pues verlo destruido para que no estuviera con otra persona.
0: A veces no lo creemos, mire, esto parece de novela, parece de casos de la vida, de caso cerrado, llamémoslo así, del programa Caso Cerrado. Ver este tipo de cosas, uno se queda aterrado, ver cómo una expareja es capaz de incluso hacerle daño a esa persona que supuestamente amó, que era su vida y todo, y cuando se separan, el odio, la rabia, el rencor, el resentimiento, no miden las consecuencias de lo que están haciendo y son capaces incluso por medio de brujería quitarle la vida a una persona, ¿verdad?
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0: ¡Buenos días, Ferrari!
1: ¡Good morning! ¡Buenos días! ¿Cómo estás, señor?
0: Muy bien, tomando agua. ¿Por qué? ¿Qué? Hidratarnos.
1: Ah, es lo que yo necesito.
0: Fíjate que perro brujerillo, hombre.
1: ¿Por qué?
0: Me desperté a las 2 de la mañana y pregúntame si me volví a dormir. Ya no.
1: ¿Ya no?
0: Ya no me dormí. ¿Quién sabe?
1: Ya tiene rato así.
0: No, ya tenía rato que estaba durmiendo bien.
1: ¿Sí?
0: Sí. Nomás de la última vez que te dije que no había dormido tan bien, que fue antier. No, ayer, ¿qué sé qué pasó? Me presté las dos al baño, ya no pude, Ya cuando me ya iba a levantarme, es cuando ya empezó a dar sueñillo. Dije, ¿sabes qué? Ni le mueva, compa, ya levántese.
1: Báñese.
0: ¿Y ya? No me bañé. Ay. Bañé en la noche.
1: Con razón.
0: Ah, ya quisiera, no la vuelvo bien perrón, hija, hasta desde que entras tú ya estás volviendo el trail.
1: El colón.
0: Está una bien perrona ahorita. Fíjate. Puro. ¿Cómo se llama? ¿Quién sabe cómo se llama? El demonio bailarín. Traigo el demonio bailarín. Les presento al equipo completo, señores. Él es el mono Miguel, el orgullo de San Jasmeo. ¿Cómo se llama tu rancho?
2: Lagunilla de Mogotes.
0: Lagunilla de Mogotes, señores. Lagunilla de Mogotes. De allá es el mono Miguel, que hoy viene con unas trazas que le voy a dar una regañada. Pero
1: no, ¿qué? Se ve...
0: No, me parece Mike Jackson.
1: Se ve bonito. No, se
0: like niño que te van a bautizar, tí, vale. Que es la
1: primera comunión. Se ve lindo.
2: Es arte, señor.
0: Arte.
2: La moda es arte.
0: Arte. Ay, la moda es arte. Y la guapísima Gisele Bravo.
3: Gracias, señor. ¿Cómo la amanece?
4: Un abrazo yo a mi
2: tío. Señor, ¿qué?
3: ¿A mi tío?
2: ¿Por qué de cuando acá le anda dando abrazos?
3: No, es que somos familia ya.
2: Ay, señor, pero no la tiene que agasajar así.
4: No, pues de abrazo bonito.
3: Es que, bueno. Está emocionado.
0: Ese abrazo te lo mandaron, de hecho. You know who.
3: Ah, ya sé
0: quién. Te lo mandaron.
2: ¿Y a mí no me da un abrazo así, señor?
0: No, ¿por qué, güeyes? Okay. Señores, es este jueves y hoy tenemos...
3: Una chica más.
0: Una chicotota más.
3: Es Throwback Thursday, entonces
0: vamos a ir con este segmento que no se termina porque el público no deja que se acabe, porque el público lo sigue apoyando como el primer día.
3: Lo sigue salvando.
0: Sí, señores, se llama Una Chica Más. ¿Qué es Una Chica Más, mono Miguel? Adelante, estás en vivo, güeyón.
2: Lo más cercano que puede llegar un vato heterosexual a posiblemente a echarse un tiro conmigo.
0: Aguellencias.
2: Un tirito que diga, está a dos de caer con mono Miguel. Así de fácil, señor.
3: Entonces ya estamos a pasos muy drásticos, ¿no?
0: Sí. Entonces ahorita vamos a dejarnos caer bien a bien a lo que es una chicotota más. Estamos en redes sociales, señores. Mi nombre es Don Cheto Alaigre en redes sociales. Bravo, Giselle es el de la Giselona. ¿Y el tuyo cuál es, mono Miguel? ¿Es este?
2: Sí, señor, mono Miguel.
0: Sí, es que le estoy enseñando el teléfono a él, que es mono Miguel, ¿verdad?
2: Mono Miguel con la palomita azul.
0: ¿El tuyo cuál es, Ferrari? ¿Es este?
1: Ah, sí, señores.
0: Y la chica Ferrari. Chica con K.
2: Chica, señor.
1: Y oso con la palomita azul.
0: ¡También! ¡Ah! Nuestra maquillista estrella, Jessie Mex. ¿El tuyo es este? Jessie Mex, ¿verdad? Eso. Sí. Es que le estoy enseñando cada una su Instagram. Giselle, ¿el tuyo es este?
3: No, ese no es.
0: Sí, bravo, Giselle, ¿no?
3: Ah, sí.
0: Es que no
3: reconocí la foto.
0: Es que estaba muy chiquito aquí donde la vi. Jálese con sus una chicotota más. Atención a todas las mujeres féminas que escuchan este programa. Usted puede quemar a su esposo con una chicotota más.
3: Machín.
0: Es que una morra que estaba estaba diciendo, nomás que ya se me perdió el
3: mensajito.
0: El mensaje, pero decía, ya lo encontré. Dice, mi esposo es una chicotota más. Dice, estábamos haciendo el amor.
2: ¿Eh?
0: Dice, estábamos haciendo el amor y que lo agarro del cuello y que me dice, ¡ay, así no, espérate! O sea, ella lo agarró del cuello y él, no, pues, espérate, así no.
3: Me estás ahogando.
0: Ay, no, eres bien brusca. Vato que le dice a su ruca, ¿eres bien brusca?
5: Una chicotota más.